0: Poesia também é cultura. 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
1: Las tropillas hermanadas se mandan al matadero y de allí al extranjero mandan las carnes fainadas. Los caballos hermanadas se degüellan sin piedad, en tanto la sociedad que le llaman protectora parece que siempre ignora tamaña barbaridad. Uno que otro mancarrón se ve por esas llanuras, o alguno de sangre pura para lujo del patrón. Y así va quedando el peón de a pies por esos caminos, porque el caballo argentino se va yendo poco a poco. Ya no queda ni un bichoco para recorrer los molinos. Si se habla de tradición, debe nombrarse al caballo, como en los días de mayo que fue libre mi nación. Si hasta siendo un mancarrón que ya no deja el tropel, como el amigo más fiel, como el mejor compañero, sabe quedar de nochero o asincha en algún jagüel. En él cifró la esperanza el endiaje más guerrero, y señalando el sendero con San Martín se abalanza. Y en aquella mezcolanza de gritos y de alaridos, al sentirse mal herido alguno lo precisó, y el caballo lo salvó que no cayese vencido. Cumpliste con tu deber como el mejor centinela, aguantando en una escuela muchas horas sin comer. Por vos hoy sabe leer mucho de los argentinos, llevaste por los caminos hasta de a tres en Ancao, pa' que fuesen educados los hijos del campesino. ¿Cuántas veces en un apuro respondiste a un silbido? O alguien te dijo al oído, es por mama, te lo juro. Y galopeaste seguro al mandado de tu patrón, sin un solo tropezón hasta llegar a un poblado, como un valiente soldado que va a cumplir su misión. Fuiste primero en los viajes sin calcular las distancias, y en los trabajos de estancia fuiste orgullo del gauchaje. De chasque o de mensaje en tus patas han confiado las leguas que has galopeado hasta el último resuello, y hoy te mandan a degüello, pobre flete desgraciado. Quizás no sea un cristiano el que empuñe esa arma homicida para arrancarte la vida, vos que fuiste un hermano. Con el instinto malsano se convierte en tu enemigo, y mudo sin un testigo solo me pongo a pensar cómo te vino a pagar aquel que fuese tu amigo.